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0: voy a honrar.
1: No temas, porque yo estoy contigo. No desmayes, porque yo soy tu Dios que te esfuerzo. Siempre te ayudaré, siempre te sustentaré con la diestra de mi justicia. Porque yo, Jehová, soy tu Dios, quien te sostiene de tu mano derecha y te dice, no temas, yo te ayudo. Isaías 51:10.
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2: ¡Aleluya!

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0: Clan.
1: Grito de júbilo. Vamos con los pies y vamos, vuélvame los pies, vuélvame los pies. Vamos brincando ahí.

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0: te entregamos a ti, Señor.
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2: 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Él es santo. Tres veces santo. ¿Cuántos proclaman su gloria en la noche?

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Todos esos hombres hay aquí esta noche. Levanta tu voz a él si tú eres uno de ellos. Oh, aleluya. Señor, yo quiero ser uno de esos hombres que tú andas buscando. Oh, aleluya. Gracias, Señor.

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0: mucho más fuerte a Jesucristo el Salvador.
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duermen, que a veces vienen de sus trabajos y que la electricidad y todo, pero con renegar no gano. Puedo garantizar que usted, en medio de esa dificultad, cuando usted adora a Dios y agradece a Dios y reconoce su condición, de donde Dios lo sacó. Gracias te damos en esta mañana, Señor. Honramos y bendecimos tu nombre, Señor. Gracias por ese privilegio que nos das de abrirlos. Bendecir tu nombre. Haces como que tú te paseas en medio de cualquier problema, porque tú eres Dios todopoderoso, grande, maravilloso. ¿Quién como tú, Padre mío? Nunca vamos, Señor. Gracias te damos en ti, esperanzado. Palabra, amén. Fuerte que es para Cristo, hermano. Alabado sea Dios. Amén. Entonces, hay al borde de entender de que a veces Dios va a permitir situaciones a nuestras vidas para hacernos entender y ver de que Él es poderoso. Amén. De que Él no. Pero ante todas estas cosas he visto cómo su mano poderosa, cómo Él sigue obrando, cómo Él hace. Y a veces muchos de nosotros comenzamos a cuestionar a Dios, ¿verdad? Inclusive en estos días yo me acercaba al pastor y le decía: pastor, ¿qué sintió usted cuando usted le dijo al Señor que dónde estaba Dios? Y Él al fin de cuentas, pues eso, Él es lindo, amén. Y a veces nosotros lo que necesitamos es descansar, hermano. A veces lo que tú y yo necesitamos es descansar en la presencia de Dios. Yo recuerdo que hace 2 años me fui para Colombia, me moví en fe. Oye, qué cosa maravillosa. Dios abriendo puertas. Y yo sacaba cuenta, yo tenía mis cálculos. Me voy a ganar tanto, envío tanto, dono para la iglesia y esto y esto. Y ese eran mis cálculos, mi explicación. Lo que yo iba a hacer, lo que yo quería hacer. Y no era malo, hermano. Tenía pensamientos buenos. Pero los pensamientos de Dios son mejores, ¿verdad? Las cosas que Dios tiene para ti, para mí, son mucho mejores que las que nosotros anhelamos y pensamos. Maravillosa, de repente las cosas se pusieron como que difícil. Y yo le decía: bueno, si yo estaba bien allá en Colombia, allá en Venezuela, yo allá trabajaba, tenía airecito, tenía esto, y aquí no estoy trabajando, estoy sentado, no puedo hacer nada, Diosito Santo. Y bueno, ante todas estas cosas, comencé a hacerle y dejar la queja, que es, pues, amén. Vemos su mano poderosa, porque unas cosas tremendas que a veces nos pone a pensar, será el Señor trayendo dudas, que ya no se puede. Mire, hermano, que ya no se puede. Mire, hermano, yo le decía a una hermanita, yo le decía: bueno, yo estoy contento porque por la casa no se va la electricidad. Yo estaba gozoso, una bendición. Pascal, la luz se comenzó a irse. Dejé el asito, padre. Bueno, vamos a darle gracias a Dios. No me estaba afectando. Y yo recuerdo el sábado en la noche, agarré y me senté en el porche ahí

darle gracias a Dios de arrepré de queso. Dale, me quiero como unas empanaditas con puré de queso. Como a las 6 y piquito se aparece un hermano.

adoración en medio de la dificultad. El Señor entiende que es adorar en medio de la necesidad. Cuando el pueblo del Señor entiende que es postrarse y darle gracias a Dios, aunque no entienda lo que estés viviendo y aunque estés padeciendo, le des gracias a Dios, es algo maravilloso. Bueno, yo, la vecina de al lado, su hija estaba cumpliendo años, y adivinen qué hizo: empanaditas de queso con puré. Y me, ¿sabes cuánto me trajo? 5 empanaditas con un vasito de refresco. Y yo decía: 5 y 7, 12 empanadas. Padre, es que tú eres tan maravilloso, Padre. Es que tú eres tan poderoso, Señor. Tú provees en medio de la necesidad. Tú provees en medio de la dificultad, Padre. Es que tú eres tan maravilloso que sigues haciendo obras, obras poderosas, obras maravillosas. Amén. Vamos a estar leyendo la palabra en Deuteronomio 10, 17, 18. Amén. Deuteronomio 17, 18. Alabado sea el Señor en hoy. Amén. Gloria a Dios. Dice: porque el Señor tu Dios es el Dios de dioses y el Señor de señores,

distinción. Cuando el pueblo de Israel vivía en Egipto, salir de ahí, ellos iban a muchas cosas. Y dice la palabra de Dios que ellos salieron con mano poderosa. Amén. Y a veces usted y yo salimos a muchas, a muchos eventos en nuestra vida cotidiana, en el empleo, salimos con esa mano poderosa. Pero en medio de las circunstancias, en medio del camino y en medio de las dificultades, siempre van a haber problemas. Iban gozosos con sus alhajas, oro, plata, iban gozosos, alegres. Pero dice la palabra de Dios que el Señor endureció el corazón

si la razón por la que tu fe no funciona no es que tengas poca fe, sino que nadie te explicó qué significa esa palabra en el idioma en que fue escrita? Hay una palabra griega, una sola, que el Nuevo Testamento usa más de 240 veces, que Jesús, Pablo, Santiago y Pedro repiten como el centro de toda la vida cristiana. Y esa palabra, en el mundo del siglo I, no significaba lo que tú crees que significa. Quédate hasta el final, porque lo que vamos a ver hoy no solo va a cambiar cómo entiendes la fe, va a cambiar cómo la practicas. En el video anterior hablamos de metanoia, ese cambio de mente que Jesús llamó como primer paso del reino. Hoy damos el segundo paso, el que viene justo después en Marcos 1:15. Jesús dijo: arrepentíos y creed en el Evangelio. Metanoia. Cambien su mente. Pistéuete. Creed. Ese segundo verbo viene de la raíz pistis. Y es ahí donde necesitamos detenernos. Vamos a hacer tres cosas hoy. Primero, vamos a entrar al mundo grecorromano del siglo I para entender qué significaba pistis antes de ser una palabra religiosa. Segundo, vamos a leer Santiago 2 y Romanos de una manera que probablemente nunca has escuchado. Y la contradicción aparente entre ambos va a desaparecer. Y tercero, vamos a ver qué cambia en tu vida cuando pistis deja de ser un sentimiento y se convierte en lo que siempre fue: una decisión de lealtad activa. Imagina que eres un comerciante en el puerto de Corinto. Siglo I. Tienes un socio de negocios en Roma. Llevas 3 años trabajando con él. Ha cumplido cada acuerdo. Ha respondido en cada crisis. Ha demostrado, con hechos concretos y

0: compromiso de un aliado en el campo de batalla. Pistis era una palabra de relaciones reales, no de creencias abstractas. Entonces, llega el Nuevo Testamento y usa esa palabra 243 veces para describir lo que se le pide al creyente. Y nosotros la tradujimos como fe. Y con esa traducción, sin querer, la vaciamos de su dimensión más poderosa. Detente un segundo y piénsalo. ¿Cuántas veces has escuchado que necesitas tener más fe? ¿Y cuántas de esas veces te explicaron en qué dirección actuar, a quién comprometerte, qué decisión concreta tomar? Si la respuesta es pocas veces, ahora entiendes por qué. Aquí está el dato que más me impactó al estudiar Pistis. Existe una tensión clásica en el Nuevo Testamento que los teólogos llevan siglos debatiendo. Pablo dice en Romanos 3 que somos justificados por Pistis, aparte de las obras de la ley.
1: Santiago dice en el capítulo 2 que la Pistis sin obras está muerta. ¿Se contradicen?
0: Durante siglos, Lutero llegó a decir que Santiago era una epístola de paja, porque no encajaba con su comprensión de la fe. Pero aquí está la clave que cambia todo. Ninguno de los dos se contradice. Los dos están hablando de pistis en su sentido original, lealtad activa y comprometida hacia una persona real. Pablo está diciendo, no es la observancia mecánica de rituales lo que te pone en correcta relación con Dios, sino la lealtad genuina a Cristo. Santiago está diciendo, si esa lealtad es real, producirá acciones. Porque la lealtad que no se mueve no es lealtad. Es solo declaración verbal. No hay contradicción. Hay dos personas describiendo la misma pistis desde ángulos distintos. El problema no estaba en el texto, estaba en la traducción. Ahora quiero mostrarte algo que está en Hebreos 11. El famoso capítulo de la fe, que con esta definición de pistis se vuelve completamente diferente. Por la fe Abel ofreció. Por la fe Noé construyó. Por la fe Abraham salió. Por la fe Moisés dejó Egipto. ¿Notas algo? Cada ejemplo de pistis en ese capítulo es un acto, una decisión, un movimiento concreto. Abel no creyó en abstracto. Ofreció. Noé no tuvo un sentimiento religioso. Construyó. Abraham no adoptó una doctrina. Salió.
1: Pistis en Hebreos 11 no es el estado mental de creer que algo es verdad. Es la respuesta activa de alguien que ha decidido comprometerse con un Dios cuyo carácter ya conoce. Es el marinero que corrige el rumbo porque confía en la brújula, no porque ya vea el puerto. Entonces, ¿qué cambia en tu vida cuando entiendes pistis de esta manera? Tres cosas concretas. Primero, cambia lo que buscas cuando tienes fe.
0: Dejas de buscar un sentimiento de certeza interior y empiezas a buscar una decisión de lealtad concreta. La pregunta no es, ¿me siento seguro? Sino, ¿a quién estoy comprometido y cómo se ve ese compromiso hoy? Segundo, cambia cómo procesas la duda. La duda ya no es el opuesto de pistis. El opuesto de pistis es la deslealtad, el abandono del compromiso. Puedes tener dudas intelectuales y seguir siendo fiel. Los soldados más leales en la historia actuaron en la oscuridad, sin certeza del resultado. Lo que los mantenía no era la ausencia de miedo, era el compromiso con alguien en quien habían decidido confiar. Tercero, cambia cómo lees el Evangelio completo. Cuando Jesús dice, tu fe te ha salvado, no está diciendo, tu sentimiento de certeza te ha salvado. Está diciendo, tu lealtad activa, tu decisión de comprometerte conmigo en lugar de seguir el camino anterior. Eso es lo que está operando.

no habrá dificultad que Dios no te pueda resolver, amén, porque Dios es maravilloso, amén. Estos 12 espías que fueron enviados adentro de la tierra prometida como una partida de exploradores volvieron con un racimo. Imagínese el racimo tan grande que lo llevaban entre los dos. Y a veces tienes la bendición en la punta de la nariz, pero a veces la queja no te deja ver la bendición y la victoria que Dios tiene para ti. Y dice que ellos llegaron con ese racimo tan grande.

medio de ese camino me gozo y le doy gracias a Dios y veo el favor de Dios, veo así. Aunque las dificultades vean que sean tan grandes, pero más grande es Dios, hermano. Más grande y poderoso es Dios. Él es maravilloso, hermano. Se aplaude.

noche de pacto. Es una noche para renovar tu pacto de amor con Él. Vamos, levanta tus manos. Yo no sé cuántas circunstancias, adversidades han venido para hacerte tirar la toalla, dejar de seguir al que tanto te ama. Pero esta canción habla de un pacto de servirle. Pero es una respuesta de lo que hizo. Nosotros lo amamos porque Él nos amó primero. Y esta canción es una respuesta de amor, de gente que lo necesita, de gente que está dispuesta a tomar una decisión firme. Yo no sé qué cosa te apagó, yo no sé qué situación vino en tu contra para distraerte. El salmista David dijo: bendice alma mía Jehová y bendiga mi ser su santo nombre. Y no te olvides de su beneficio, porque a veces nos olvidamos. Por eso esta noche es para recordar lo que Él hizo por nosotros.

Levanta tu mano al cielo. El mar lo vio y huyó. El río lo vio y se volvió atrás.

que quizás ve la gloria de otros, pero no ha visto los desiertos y los procesos que han pasado. Hay mucha gente que muchas veces dice, yo quiero lo que tiene aquella persona. ¿Por qué no lo tengo? Y si hay alguien en este lugar que está viviendo un proceso, que está viviendo un desierto, que está viviendo un momento difícil, hoy yo vengo a decirle de parte de Dios, he permitido este desierto para que te vuelvas a enamorar de mí.

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¿Qué fue lo que te pasó? ¿Qué fue lo que ocurrió en tu vida? Que al mirar atrás ya tú no eres el mismo de antes. Tu vida estaba destruida, pero hoy está restaurada. ¿Qué pasó? Apareció Jesús de Nazaret. Apareció Jesús para cambiarlo todo. Apareció Jesús para cambiarlo.

hay propuesta de este mundo que te pueda separar del amor más grande. No existe nada que pueda superar el amor de Jesús. Y ahora las propuestas vienen.

Cristo. 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

0: pedimos un milagro, cuando el milagro pase todo el día.
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1: Hola, ¿cómo están?
2: Bien, gracias a Dios.

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